0: Shakira a las 9 y 7 minutos. 16 grados 4 la temperatura. Tenemos en estos momentos en la calle en Arenales y Ayacucho un corte parcial por un accidente. Tenelo presente. Me salió un verso sin esfuerzo. Estamos en vivo en metropowerhits.com. WhatsApp habilitado 11 50 25 95 10.
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Apenas empezamos y ya hay un gol. ¡Qué increíble! ¡Qué lindo! ¡Qué lindo es volver a verte, Argentina! El tanto de Lautaro Martínez sea a los 4 minutos de este primer tiempo, así que Argentina 1, Burkina Faso 0, que estaba este tema de que no llegaban, que llegaban, que quedó el avión varado, que se venían en un charter. Bueno, ya está. Está resuelto. Están acá. 9 de la noche, 13 minutos, Age of Desire, con 16 grados 4 de temperatura. Y también voy por acá leyendo tus mensajes, viendo tus fotos, escuchando tus audios en el WhatsApp habilitado en este sábado por la noche, 11 50 25 95 10. Miranda, esto es Hola, estás en 95.1. Hola, ¿qué tal?

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0: Una noche que tiene una Argentina que está ganando 3-0 ahora, Ya metió en el medio, desapareció 3 minutos y ya tenemos el gol en contra de Burkina Faso y ahora el tanto a los 12 minutos de Prestiani. ¡Qué locura! ¡Qué lindo! Más que qué locura, qué placer. Que así siga. 15-0 que termine esto, 9:24. Estamos en vivo en este sábado por la noche y sabés que vos te vas sumando con los planes o con lo que quieras contar y o compartir y o decir y o mostrar, como acá Marce de San Fernando, que tengo fotos de pizzas. Esto, piseta personal, ¿no? ¡Qué rico! No veo acá el vaso de... Iba a decir una marca, pero no puedo. Me tengo que aguantar de la gaseosa esa que... Con mucho hielo, qué placer, o lo que vos te quieras servir. No me voy a poner a hablar de alcohol a esta hora. Bueno, 11-50-25-95-10. Repito, así te escucho también, o te veo. 11-50-25-95-10. Hola.
1: Hola, ¿qué tal? MPH.
0: ¿Qué onda?
1: Hermosa la radio. Era para mandar un saludo desde acá, desde San Vicente. Mi nombre es Marcos. Y bueno, nada, sigan así que es hermosa la radio. Saludos.
0: Gracias, amigo. Aguante San Vicente. Saludos a Bransen, a Yeperen, a Domcelar, a Villanueva, a Belgrano. ¿Quién anda por Gleu, por ejemplo? ¿Quién está por Esteban Echeverría, Monte Grande presente, Rafael Calzada, Quilmes, Lavallol, Luis Guillón? ¿Alguien de la República de Bursaco, o sea, el mejor barrio del mundo donde tenemos el primer monumento a la bandera? A mí me encantaría recibir un mensaje de algún vecino. 11-50-25-95-10. ¿Qué hacemos esta noche? Armando por acá, de momento. Con buenas canciones, tu fin de semana, tu sábado por la noche. Repito, 11-50-25-95-10.
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0: Lord, I Made You Love Me, canción de Ariana Grande, 9 y 32 minutos, con, ahora sí, bajo un poquitito la temperatura, 15 grados 8, cielo algo nublado, 86% la humedad, 10 la mínima para mañana domingo, 21 la máxima, algunas neblinas hasta la mañana, luego se disipa el lunes, mínima de 14, máxima de 22 grados.
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Ya mandé saludos a Junín 106.5, Pergamino 98.7. ¿Qué onda, Pehuajo? ¿Cómo se arma la noche por ahí? ¿Alguno que me lo cuente? ¿Alguna persona que esté por ahí en el 98.5? Estamos en San Pedro 89.9, San Miguel de Tucumán 89.1. Sabes que nos escuchás en todo el planeta, ¿no? Con estos temazos que te estamos regalando en el sábado por la noche, en el fin de semana, en metropowerhits.com, como Intoxicados, Nunca Quise, 9:42 minutos, y el WhatsApp que te espera en el 11 50 25 95 10. 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

Néstor por acá me dice: qué raro escucharte, Nico, un sábado a la noche, ¿viste? Tenía ganas de vino un ratito. Laburando con las aplicaciones a full, como siempre con la radio conectado, Nunca me falten, qué lindo lo que decís, amigo Néstor. Tucumán presente, San Miguel, ahí estamos, 89.1. Manejando, trabajando, comiendo, cenando, disfrutando de la vida. Y gracias, por sumarse ahí en el 11 50 25 95 10.

Qué lindo saber que te acompañamos en esta noche de sábado, ¿eh? Cuando están ya amasando las pizzas o quizá recién empezando la picada. No hay horarios. Y eso está buenísimo. No es que a las 9 hay que comer sí o sí, sino que a mí te está todo mal. Escuchame una cosa, sean felices y vivan la vida. Ya llegando a las 10 de la noche con 15 grados 8 de temperatura, te propongo que me cuentes cuál es el plan para hoy, ¿eh? Y para el resto del fin de semana, ¿qué estás haciendo? Y de qué barrio sos. 11 50 25 95. Y te acompañamos con temazos en el fin de semana. Estás en 95.

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0: noche, 7 minutos con 15 grados 8 de temperatura en la ciudad de Buenos Aires. Aquí estamos en vivo en metropowerhits.com, que te espero en el WhatsApp, como te lo vengo diciendo, un montón de mensajes y propuestas y fotos y audios en el 11 50 25 95 10, porque es sábado la noche y estamos felices. ¡Qué lindo! Fin de semana pleno con temazos, como David Bisbal en 95.1, Esclavo de sus Huesos.
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Bueno, no te olvides que hoy tenemos a la línea D con servicio especial en nocturno al finalizar el partido de la selección argentina hasta la 1 de la mañana, partiendo desde Congreso de Tucumán, la única estación de ingreso con descenso en las estaciones. Olleros, Plaza Italia, Pueyrredón, 9 de julio, solamente estaciones de descenso, ¿eh? Y un único sentido de circulación con este servicio especial hasta la 1 en la línea D del subte, para que lo sepas. 10 y 14 minutos, Dua Lipa 95.1, Houdini 14.2, la temperatura que hay ahora en la ciudad de Buenos Aires. ¿Qué onda tu noche? En vivo en metropowerhits.com, Ciro y los Persas, esto es Me Gusta.

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0: Give Me Everything, Pitbull Niño. 10 y 28 en esta noche, en este sábado por la noche, con planes, con buena onda, con buenas canciones, también en metropowerhits.com, con 14 grados 2, bajó un poquito más la temperatura en la ciudad de Buenos Aires. Mañana domingo se vienen las lluvias, no, de mínima 10, máxima de 21 grados. 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

0: Y ahí está el partido, 6-0, estamos ganando ante Burkina Faso. El último tanto lo metió ahí Mastantuono a los 57 minutos. ¿Cuánto vamos? 70, ¿no? Ya no queda nada. Bueno, 10:35 en esta noche de sábado, noche que también tenés en vivo en metropowerhits.com, con 14 grados 2 de temperatura. Recién te decía, ¿no?, las neblinas que se esperan para este domingo. Y te completo el pronóstico de 21, la máxima para mañana. Lunes, nubes, mínima de 14 grados, máxima de 22.
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Canciones en vivo que están buenas para compartir en esta noche. Pati Paulina con Nada Fue un Error, 10:43. Junín presente, 106.5. Pergamino, 98.7. ¿Qué onda Pehuajó, 98.5? ¿Qué onda San Pedro, 89.9? Tucumán, San Miguel de Tucumán, 89.1. Y en el mundo estamos en metropowerhits.com a pleno, activando este sábado por la noche con temazos en 95.1. Icona Pop, esto es I Love It.

0: Por lo menos no veo lluvias, ¿eh? Para mañana domingo. El Servicio Meteorológico Nacional dice que tendríamos un domingo con mucha neblina a la madrugada y a la mañana, ¿eh? Mínima 10 grados, máxima de 21. El lunes, 14 la mínima, 22 la máxima, con el cielo mayormente nublado. Mínima de 13 para el martes, 22 también la máxima, con el cielo algo a parcialmente nublado. Guille Campos en la puesta en el aire, soy Nico Maldonado. Te espero obviamente como todas las semanas, ¿eh? El lunes a partir de las 13, haciendo ahí el pase con mi querida compañera Carito. Y poniendo los mejores temas, Harry Styles con Acid Was. 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

Son las 2 de la mañana y aunque todos duerman, la música no. Seguimos encendidos en Metro Power Hits 95.1. Para los que todavía están despiertos, los que están volviendo o los que recién arrancan la noche. En la app, en mph.fm o donde sea que estés escuchando, gracias por estar ahí, compartiendo este viaje. Seguimos juntos, vos y la música. 95.1.

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4 de la mañana y es el momento perfecto para perderte en una buena canción. 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

las 5 de la mañana en la ciudad y el cielo empieza a cambiar de color. 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

comenzando de esta parte del domingo, 7 y 5 minutos, toda la Argentina. ¿Cómo va eso? Buen día para aquellos que se levantan muy temprano en este domingo, como nosotros. Ahí estamos, alentándote en esta mañana de domingo para que estés comenzando con buena música, con Olivia Dean haciendo Man I Need. Así estamos por acá repasando la mejor música durante toda la mañana. Te vamos a estar haciendo muy buena compañía, ¿eh? Estamos también en contacto con vos hoy, así como

Bueno, vamos a estar leyendo tus mensajes, vamos a estar escuchándote. 10 grados 4 de temperatura en Buenos Aires, cielo totalmente despejado. También vamos a estar hablando del clima, ¿no? Del tiempo, cómo seguirá para hoy domingo, que pinta bastante, bastante bueno. Ahora vamos a chusmear un poco, a ver qué dice el Servicio Meteorológico Nacional. Ahora Cristian Castro, por Amarte Así.

0: 7 de la mañana, 12 minutos en toda la Argentina, 10 grados 4, la temperatura en Buenos Aires, a ver cómo sigue el clima, el tiempo para capital y alrededores, como para que ya vayas ahí teniendo en cuenta. Máxima para hoy 21 grados, cielo totalmente despejado en las primeras horas de la mañana, a la tarde ligeramente nublado, pero no mucho más que eso, ¿no? Máxima de 21 grados, como te decía, con el tiempo que nos va acompañando durante todo este domingo. Camila Cabello con Hasta los Dientes.
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0: Maluma con Shakira haciendo Agua, ahí está en Metro Power Hits. Vos sabés que hace un par de semanas Maluma anunció la noticia nueva más esperada tanto para él como para los fieles seguidores, el nacimiento de su segundo bebé. Emocionado, el cantante compartió una tierna foto junto a su pareja Susana Gómez y su recién nacido, un niño a quien llamaron Orión. A la par del éxito de su nuevo lanzamiento musical junto a Shakira, el colombiano se ha dedicado a disfrutar esta etapa como papá de dos y ha sido hasta ahora que ha reaparecido junto a su pequeño al compartir nuevas y tiernas fotos de su familia en las redes sociales, ¿eh? Por lo que vemos por acá, la verdad que hermosa foto, ¿no? El pasado 28 de septiembre, Maluma tomó su cuenta de Instagram para mostrar su plenitud y compartir con sus fans un vistazo, ¿eh?, de su familia como padre de dos. Viviendo un sueño, escribió el cantante originario y agregó un corazón azul a publicar su álbum de fotos, en el cual inició una foto suya cargando a un pequeño, al pequeño Orión, ¿eh? Maluma, Shakira, Agua.
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0: 52 edición, la peregrinación juvenil a pie a Luján, que comenzó, ¿no?, ayer sábado desde muy temprano y culmina hoy domingo, y la caminata oficial comenzará a las 10 de la mañana en el santuario de San Cayetano de Liniers, que esto fue ayer en la realidad, y tendrá un recorrido de unos 60 kilómetros hacia la Basílica de Luján, donde, bueno, hoy a las 7 de la mañana se celebra la misa central, ¿no? Así que, bueno, vemos ahí que ya comenzó la ceremonia. Y para hacer este recorrido se recomienda llevar zapatillas cómodas, ya usadas, ropa liviana, medias de repuesto, protector solar y demás, ¿eh? Así que si recién estás llegando hacia la Basílica, bueno, tener en cuenta ahí todas estas cuestiones. BTS en Metro Power Hits.
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0: Que no pare la música en Metro Power Hits con Andrés Calamaro, siguiendo Corazón en Venta. Bueno, ¿cómo va eso? ¿Cómo están comenzando la mañana por ahí del otro lado? Nosotros con muy buenas canciones. De fondo Andrés Calamaro con Corazón en Venta. Nos vamos yo por acá mirando, en realidad, vamos mirando a ver cómo sigue el tránsito en la ciudad de Buenos Aires. Tenemos la autopista Buenos Aires-La Plata por acá con normalidad, lo que vemos por acá. ¿Qué más tenemos? A ver. A tener precaución, como siempre decimos, ¿no? En Panamericana, Ramal Campana, mano al norte, kilómetro 50. Hay un choque de un vehículo y hay un carril obstruido. Así que a tener mucho, pero mucho cuidado. 7:41 en todo el país. Tenemos 10 grados de temperatura. Si estás a punto de salir de tu casa o estás volviendo, bueno, abrigarse un poquito más, me parece, ¿eh? Andrés Calamaro, seguimos juntos compartiendo buena música en 95.1.
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0: Kirlen con Easy Nanny Wonder, sonando la mañana de Metro Power Hits, tomándote los primeros mates del día, un café batido para digamos, despertarse un poquito, algún tecito, las tostadas como siempre, algo rico para desayunar, bien temprano, arrancando la mañana algunos, así que bueno, ahí estamos comenzando, como habitualmente hacemos cada mañana. Te vamos contando, siempre hay eventos deportivos, a tener precaución por ahí si estás a punto de salir de tu casa en esta mañana de domingo, que desde la madrugada de hoy permaneció cerrado el paseo del Bajo Norte, sentido hacia la ciudad de Buenos Aires, Costanera Norte, opción por el tránsito pesado en el kilómetro 4, egreso a Puerto Madero, para tenerlo también muy en cuenta. La autovía 2 y ruta 11, el tránsito se encuentra sin demoras en ambos sentidos de circulación.
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Ya la mañana, 8 en punto en toda la Argentina, 10 grados en este momento de la temperatura. Te vas frotando las manos, te vas preparando ya para ir a la cocina, calentar el agua para un buen café, para unos buenos mates y arrancar esta mañana de domingo. Y con muy buenas canciones, por cierto, se viene Diego Torres, Fito Páez, Aitana, Roy Williams, entre otros, van a estar sonando por acá. Soy Martín Zeta, te acompaño durante toda la mañana acá en 95.1.

Bueno, para la música en esta mañana en Metro Power Hits, 8 y 9 minutos en toda la Argentina, 10 grados en este momento la temperatura en Buenos Aires. Estamos por ahí contándote que en esta mañana vamos a estar transitando con muchas canciones por delante. Ya se encuentra liberado al tránsito el kilómetro 27 y medio, sentido hacia la ciudad de Buenos Aires. De todas maneras, hay que circular con mucha precaución en la autopista del oeste, ¿no? Tenemos por acá, a ver, ¿cómo sigue la autopista Riccieri, la autopista Jorge Newbery, también la autopista 6 a Cañuelas? El tránsito se encuentra normal y sin demoras en ambos sentidos de circulación. Seguimos ahora compartiendo más canciones. ¿Te quedás con nosotros? Estamos ahí conectados a través del WhatsApp 1150 25 95 10. Nos contás a ver cómo estás arrancando en esta mañana de domingo. Dale, Julieta Venegas, Limón y Sal.

0: te vas levantando, de a poco vas apagando el despertador y de a poco ahí la gente va comenzando el día junto a la mejor música que tenemos preparada para vos. Diego Torres con Mejor que Ayer. Buen día a la gente de Moreno, buen día a la gente de Quilmes, buen día a la gente de Avellaneda, buen día a la gente de Tigre, buen día a la gente de San Martín, buen día a todo el mundo por ahí del otro lado que nos están sintonizando, arrancando en esta mañana de domingo. Algunos que se tienen que poner las pilas para estudiar, leer un poco, se levantan temprano. Bueno, mientras te vas preparando el desayuno, nosotros ahí te estamos acompañando con muy buenas canciones. Diego Torres en Metro Power Hits.
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preparé la música en esta mañana en Metro Power Hits con una diosa divina. Ella se llama Aitana, haciendo Superestrella. Bueno, a ver, ¿cómo sigue el clima, el tiempo en Buenos Aires? Muchos que se van sumando por ahí también, nos vas dejando tu mensaje, 11 50 25 95 10, 12 grados 4 la temperatura en Buenos Aires, cielo totalmente despejado, humedad del 96%, la máxima para hoy llegará a 21 grados, así está la cuestión en este día domingo, el clima, el tiempo para Buenos Aires. Ahora llega en vivo Roy Williams, Angels, en Metro Power Hits.

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0: Sabrina Carpenter haciendo My Child, sonando en esta mañana en Metro Power Hits. Vos sabés que Instagram suma esta herramienta, la inteligencia artificial para creadores, ¿no? La herramienta estará integrada en Edits, la aplicación de Meta para crear y editar videos, y permitirá consultar datos como visualizaciones, seguidores, me gusta, compartidos y retención, además de detectar tendencias y patrones entre los contenidos que mejor funcionan, ¿no? El asistente tendrá un formato chatbot y podrá sugerir ideas para nuevos videos, textos, audios en tendencia, y formar esta capta de atención durante los primeros segundos. También permitirá preguntar por qué una publicación tuvo mejores resultados que otra y analizar la evaluación de la cuenta durante el periodo determinado.
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0: Pero pare la música en esta mañana de domingo con Estelares haciendo Es el Amor. 15 minutos y estamos llegando a las 9 de la mañana en toda la Argentina. Bueno, ¿cómo sigue el tránsito en Buenos Aires? Ya se encuentra liberada la reducción de calzada en el kilómetro 9 sentido hacia la ciudad de Buenos Aires tras retiro de un vehículo que estuvo detenido en la mañana temprano. Otro de los alertas, liberado el tránsito en el kilómetro 27 y medio sentido hacia la ciudad de Buenos Aires, a circular ahí con mucha precaución. La autopista Richieri, la autopista Jorge Newbery y también Ezeiza Cañuelas, el tránsito normal y sin demoras en ambos sentidos de circulación. Seguimos, quédate con nosotros en 95.1.
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0: Pero qué buenas canciones que estamos compartiendo juntos en esta mañana con Charlie Puth haciendo Marvin Gaye. Y ya tengo por acá data, información de Franco Colapinto, porque avanzó 8 lugares y terminó 13º en el GP de Bahrein de Fórmula 1 en Malasia. Y bueno, el argentino acabó por adelante de Pierre Gasly en el puesto 16, tras un complicado fin de semana por las penalizaciones que tuvo que afrontar, ¿no? La largada se postergó más de una hora y media por la lluvia y problemas en el soft de los autos. El gran premio que se corrió en Malasia fue un caos, luego de una demora de más de una hora y media por las intensas lluvias y las complicaciones que generó el diluvio en los monoplazas. Se adueñó de la punta Max Verstappen de lo que fue esta jornada.
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1: 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Llegamos a las 9 de la noche en punto en toda la Argentina. 9 de la noche, dije 9 de la mañana. Son 9 de la mañana, 12 grados en este momento. Bueno, tenemos un montón de canciones. Lady Gaga, Alejandro Sanz, se viene por acá.

Y no para la música en Metro Power Hits en esta mañana con 9 ya pasaron de las 7, 9 de la mañana y 7 minutos, 12 grados en este momento la temperatura en Buenos Aires. El Lizzo haciendo About That Time, ya avanzando con mucha gente que está por ahí del otro lado, que en esta mañana se va acomodando, se va sumando con nosotros. 11 50 25 95 10, ese es el WhatsApp, ¿Cómo anda la gente de Junín por ahí, que también nos está escuchando en el 106.5, en Pergamino 98.7, en Pehuajó en 98.5 y también nos escuchan en San Pedro en 89.9?

0: no pare la música en Metro Power Hits. Las mejores canciones, el mejor ritmo lo vas a encontrar acá. Mientras estamos desayunando juntos, hay muchas canciones. Bad Bunny haciendo Baile Inolvidable.
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Jesse Joy haciendo Corre en Metro Power Hits. Vos sabés que en Rosario rescataron uno aguaraguazú. Bueno, este animal, bueno, trabajadores de una empresa justamente de las inmediaciones de las avenidas Uriburu y Circunvalación en plena ciudad. Esto es en Rosario y el operativo estuvo a cargo del personal especializado de la Policía Ecológica, que puso al animal al resguardo y lo trasladó al centro de rescate. En el centro justamente de rescate se activó un protocolo sanitario, veterinarios y técnicos evaluarán su estado de salud para determinar cuándo podrá regresar a su hábitat natural. 9:31 en toda la Argentina. Te seguimos acompañando. 16 grados a la sensación térmica en este momento en Buenos Aires. Cielo despejado. Harry Styles, Adore You.

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0: Bruno Mars con I Just Might sonando en esta mañana. Bueno, ahí mandando saludos por acá. Le mandamos un beso grande para Betina, que dice: hola Martín, buen día, ¿cómo andan todos ahí? Ya arrancando la mañana con ustedes. Mientras nos manda por acá una fotito, qué rico. Ahí dice: hoy me animé y me hice unos panqueques de dulce de leche y preparándome unos buenos mates. Me gusta eso, me gusta, buen plan. Gracias por estar y sumarte con nosotros. Hola Martín, soy Carlos de Avellaneda, escuchándolos mientras estoy en esta mañana ya arreglando un poco la casa, poniéndome las pilas con eso, porque si no mi mujer me va a retar y se ríe. Así que bueno, le mandamos un abrazo grande, gracias por sumarte. 11 50 25 95 10, estamos conectados con vos.
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0: Amy Winehouse. En la mañana de Metro Power Hitch. Mensajes por acá al 11 50 25 95 10. Que dice: hola Martín, soy Maxi de Tucumán. Gracias por la buena onda de siempre. Te comento que soy chofer de aplicación y siempre estoy escuchando Metro Power Hits. Saludos, gracias a la gente por ahí en San Miguel de Tucumán que nos están escuchando. Maxi, te mando un abrazo grande en el 89.1. Ahí le mandamos un abrazo gigante a toda la gente de Tucumán. Bueno, ¿cómo sigue la cosa por acá? Con buenas canciones, con vos del otro lado. Hay el tránsito en la autopista Buenos Aires-La Plata. Hay una reducción de calzada en el kilómetro 35 sentido a La Plata por principio de incendio de un vehículo.
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Olivia Rodrigo con Drop Dead sonando en esta mañana de Metro Power Hits. Mensajes por acá al 11 50 25 95 10. Che, son muchos, ¿eh? Gracias a todos los que se van sumando por ahí del otro lado, que están siempre ahí sumando buena onda, vibras y dejando sus mensajes a lo largo de toda la mañana. Dice, hola, buenos días, Martín, soy camionero saliendo por la ruta 6 rumbo a Neuquén, hermoso día, no hay una sola nube, dice, buen programa, un abrazo, Miguel de la Pampa, gracias Miguel. Vamos a reaccionar con la gente acá, le vamos a poner corazoncito a todos los amigos, a los pampeanos. 19 grados, nos está dejando por ahí, escuchando la radio, así que bueno, le mandamos un gran abrazo a todos por ahí. A Miguel querido, te mandamos un gran saludo. Seguimos con Ricky Martin, La Mordidita.

0: este Music Sessions volumen 62 66. Bueno, a ver cómo sigue el clima, el tiempo en Buenos Aires en este momento. Vamos actualizando, 16 grados en este instante, de cielo despejado, humedad 85%. Vemos que la máxima para hoy domingo es de 21 grados, así que bueno, vamos a tener una jornada hermosa hoy domingo, al menos acá en Buenos Aires. No sé cómo estará en el resto del país, nos pueden ir escribiendo al 11 50 25 95 10 y vamos a estar tirando toda la data, gente de Mar del Plata que también nos escucha en la costa, ahí le mandamos un abrazo grande, gente por ahí de Salta que están ahí sumándose a lo largo de esta mañana, también gente de Córdoba, bueno, de todos lados, Entre Ríos también, en Colón, ahí le mandamos un abrazo grande. Bueno, nosotros seguimos compartiendo más música, quédate, hay mucho más, la vamos a pasar muy bien juntos durante la mañana de Metro Power Hits.
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Karol G con Baby Wow. Ahí estamos compartiendo muy buenas canciones por acá. 10:30 de la mañana en toda la Argentina. Vos sabés que hay muchos partidos de fútbol. La Liga Profesional que sigue adelante. A pesar que ayer jugó la selección argentina, bueno, hoy tendremos partidos. 14:45 Huracán, Aldo Civi. A las 5 de la tarde, Talleres de Córdoba, Belgrano. A las 19:15, Argentinos Juniors, Tigre. Y a las 21:30 horas, Estudiantes de Río Cuarto frente a Racing. Son algunos de los partidos que vamos a tener en disputa, ¿no? Así que bueno, algunos de los encuentros muy interesantes, ¿eh? Como por ejemplo Argentinos Tigres. Es un buen Tigre, es un buen partido, me parece, ¿eh? Así que bueno, un buenos encuentros que se van a estar desarrollando a partir de las 2:30 de la tarde. Karol G, sigue la música, quédate con nosotros en Metro Power Hits. Calvin Harris con Promises. En 95.1.

0: Swims haciendo Lose Control, sonando en esta mañana, hermosa mañana, ¿no? Hermosa mañana, ¿verdad? 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

0: Ya estamos ahí acercándonos a las 11 de la mañana en toda la Argentina. Estamos transitando ya la mañana de domingo con vos en Metro Power Hits con Coldplay haciendo Sky Full of Stars. Gracias a todos los que se van sumando por acá. Le mandamos un saludo grande para Mariana al 11 50 25 95 10. Gracias Mariana de La Plata, ahí se suma a través de la radio. Ahí le mandamos un abrazo grande también para Luisito querido que nos escucha ahí también desde Merlo. Dice, hoy arrancando el asadito desde muy temprano. Tincho, ustedes que me hacen compañía, me van a hacer compañía con buenas canciones. Si podés pasarme alguna canción de Coldplay, bueno, ahí estamos, cumplimos con vos, 11 50 25 95 10.
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Llegamos a las 11 de la mañana en punto en toda la Argentina. Nos vamos acomodando en esta parte de la mañana con, por supuesto, buenas canciones que tenemos por delante. Como Emilia, se viene 21 Pilots, Rake. Además, vas a estar escuchando a Juanes, a Rihanna, entre otros. Muy buenas canciones en esta mañana que estamos compartiendo con 16 grados de temperatura. Cielo totalmente despejado. ¿Estás listo? ¿Estás preparado? ¿Te quedas con nosotros? Dale. Soy Martín Zeta. Seguimos juntos acá. En 95.1.

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0: Dancing One Pilot sonando en Metro Power Hits. ¿Todavía no te descargaste la app de la radio para escucharnos? 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Seguimos juntos, como siempre, acá en 95.1.
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Música en esta mañana de domingo, una mañana que estamos todos esperando a que empiece el clima lindo, que la podamos planificar y hacer cosas para disfrutar y pasear con la familia, ¿no? Con los amigos, ¿por qué no? Para hacer algo bien copado. 21 grados 7 la temperatura en este momento en Buenos Aires, cielo totalmente despejado y cumpliendo con las máximas que están previstas para hoy, según lo que vemos por acá. Para mañana lunes tendremos una mínima de 14 grados y una máxima de 22 grados o con el cielo mayormente nublado. Va a estar nublado, eso sí, pero bueno, no se indican precipitaciones. El martes, mínima de 13 grados y máxima de 22 con el cielo mayormente nublado para la ciudad de Buenos Aires. Juanes, me enamora.

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Andrés Calamaro haciendo Te Quiero Igual en Metro Power Hits. Gracias a todos los que se suman, que nos escuchan también en metropowerhits.com. Saludos, mensajes. Hola Martín, soy Ezequiel escuchándote mientras estoy trabajando. Me tocó hoy, y se ríe por acá, dice, hasta las 9 de la noche le voy a tener que dar duro y parejo. Dice, ayer me hice la rata. Sí, ahí está, no deja su mensaje. Gracias por sumarte. Trabajando en una aplicación de autos, ¿no? Así que bueno, le mandamos un abrazo enorme. Hola Martín, soy Estefanía, escuchándote desde Hudson. Me encanta la radio. Hace muy poco que los descubrí y los escucho mientras estoy por ahí en el trabajo o quizás en casa. Así que bueno, quiero que me pases cualquier canción. Si puede ser de Andrés Calamaro, mejor, dice. Bueno, ahí estamos cumpliendo con vos y te mandamos un beso enorme. Andrés Calamaro, Te Quiero Igual.

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1: Que no para la música en esta, en este mediodía, en esta mañana, ¿no? En Metro Power Hits con Madonna haciendo Hollywood, sonando por acá, 11 y 46 en toda la Argentina. 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

Que no pare la música en Metro Power Hits con Maná. Si no te hubieras ido sonando en esta mañana junto a vos, gran domingo que tenemos por delante. 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Y acordate que nosotros en Metro Power Hits somos la radio oficial.

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1: 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Ya estamos ahí a nada de llegar a las 12 del mediodía en toda la Argentina. Y prepárate porque tenemos más canciones para seguir compartiendo juntos. Se viene Axel, María Becerra, Maroon 5, entre otros. Soy Martín Zeta. ¿Seguimos juntos? Dale, el 95.1.

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0: Cyrus con Flowers sonando en este mediodía, ¿no? En mediodía que recién está comenzando. Muchas canciones por delante, vos te vas sumando por ahí también a través del WhatsApp, que es el 11 50 25 95 10. 12 del mediodía. 5 minutos y escuchamos a ella, que tiene una voz increíble. Ella es... No solamente tiene una simple voz, es una gran artista. Actúa, canta, baila, hace de todo. Y además presenta su nuevo trabajo, Ángela Torres, que anuncia su segundo Movistar Arena el próximo 8 de diciembre. Y vas a poder conocer todas sus canciones ahí también. Algunos fanáticos ya la tienen, ¿no? Ya la conocen y demás. Pero bueno, si aquellos que quieran estar, va a ser el próximo 8 de diciembre. Y como agotó todo para el día 9, suma esta nueva fecha, esta nueva función y sigue haciendo historia, ¿no? Y ya hace como 7 meses que la viene rompiendo Ángela Torres para agotar varios teatros, el Coliseo, el Teatro Gran Rex y demás. Entradas disponibles en movistararena.com.ar. Te metes ahí, comprar las entradas, movistararena.com.ar, y quédate escuchando Metro Power Hits, porque se vienen sorpresas con Ángela Torres para vos.
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0: María Becerra con Imán sonando en esta mañana. Dice, hola Tincho, buenos días, me llamo Mariano, espectacular la compañía que nos hacen con buena música, te escucho mientras trabajo tranqui en Pehuajó. Pasame algún reggaetón para aliviar estas últimas 2 horas de trabajo. Dice, un abrazo gigante y que tengas un excelente día. Gracias, amigo. Te mandamos un abrazo enorme para vos también, Mariano. Gracias por estar, Marian. 12 del mediodía, 11 minutos en toda la Argentina. Seguimos juntos con vos en 95.1.
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con Shakira haciendo agua, agua, agua. Es lo que necesito yo ahora, me parece. Un poquito de agua, no viene nada mal, un sorbito, algo. Así que bueno, ahí también, escuchando buenas canciones con vos, 21 grados 7 la temperatura en este momento en Buenos Aires. Y bueno, nos vamos preguntando a ver cómo sigue el clima, ¿no? El tiempo para Capital y alrededores, con máximas de 21 grados para hoy, así que está cumpliendo el Servicio Meteorológico Nacional. Y mañana lunes, comenzando la semana, tendremos el cielo mayormente nublado, con mínimas que estarán rondando los 13 grados y máxima de 22. El martes, mínima de 13, máxima de 22 grados, con el cielo mayormente nublado. Así que bueno, así se viene el tiempo según el Servicio Meteorológico Nacional. Capital Cities haciendo Safe and Sound.

0: Chaperone haciendo Good Luck Baby, sonando en este mediodía 12 y 29 en toda la Argentina. 23 grados, está hermosa la tarde, el mediodía en realidad, y vamos a tener un buen día, un buen domingo para transitar con nosotros. Y bueno, que no nos abandones, que nos dejes ahí a través de la radio, que podamos estar en contacto con vos. 11 50 25 95 10, ese es el WhatsApp. Ya se encuentra liberada el tránsito, el acceso norte, sentido norte, kilómetro 25 y medio, así que a circular ahí con precaución.
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0: Perry con esta buena canción para avanzar en este mediodía, ¿no? Katy Perry haciendo The One That I Got Away, sonando en esta, en la radio que vos elegís todos los días. El fin de semana también hay muy buenas canciones por delante. Bueno, vos sabés que Francisco Cerúndolo, no hay buenas noticias, se quedó eliminado en Beijing ante Medvedev, y Djokovic dio el golpe ante Zverev, y bueno, el porteño cayó por 7-6 y 6-3 en el cuarto de final del ATP 500, mientras que el serbio superó al número 2 del mundo por 4-6, 6-4 y 6-4 para mantenerse entre los cuatro mejores. Así que, bueno, otra vez será para Francisco Cerúndolo, que es un gran, gran tenista argentino y que, bueno, en esta ocasión no le fue muy bien, pero bueno, siempre ahí tirándole buena onda a nuestros tenistas argentinos. 12 del mediodía, 47 minutos. Ahí estamos acercándonos a la 1 de la tarde en todo el país.
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0: estamos ahí a nada de llegar a la 1 de la tarde en toda la Argentina, 23 grados en este momento, solazo de domingo en Buenos Aires. Y nosotros, bueno, como siempre, a descansar un poquito, agradecerte a vos a que nos haces el aguante. Recordá que podés descargarte la app de la radio, nos seguís ahí como Metro Power Hits o en metropowerhits.com. Tony Lencina en los controles, gracias amigo, gracias amiguito también. Ahí estuvo Román González en la parte de la técnica durante la mañana. Soy Martín Zeta, que tengas una muy buena semana, pasala lindo, pasala bien y seguí escuchando la mejor radio, Metro Power Hits.
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Y estamos, amigos, comenzando una nueva hora juntos, ya la 1 de la tarde en toda la Argentina. Algunos preparándose para comer algo rico, otros ya almorzando, o quizás algunos que están trabajando como nosotros. Bueno, pero tranca, porque tenemos un montón de canciones que vamos a estar disfrutando en este gran domingo que tenemos por delante, como Ricky Martin, Toons & I, BTS, Babasónicos, El Matón Policía Motorizado, entre otros. Soy Martín Zeta, seguimos juntos acá en 95.1.

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0: Y no pare la música en esta tarde de domingo con Billie Eilish haciendo Birds of a Feather, sonando en Metro Power Hits. Bueno, mensajes, saludos, todo lo que vos quieras mandarnos en esta tarde lo podés hacer. Ya tenemos abierta la comunicación, el WhatsApp, para que estemos ahí siempre en contacto cerca tuyo a través del WhatsApp 11 50 25 95 10, 11 50 25 95 10. Todos los saludos que vamos a estar recibiendo a partir de este momento lo vamos a estar escuchando y vamos a estar ahí leyéndote como lo hacemos habitualmente. Seguimos con más canciones. Carlos Baute, Marta Sánchez, Colgando en tus manos.
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0: Quiero para la música en este domingo con Ángela Torres haciendo lo nuevo que se llama Torpe. Bueno, ustedes ya saben que cada domingo tenemos mucho fútbol por delante. A las 14:45 Huracán enfrentará Aldo Civi. A las 5 de la tarde Talleres de Córdoba enfrenta a Belgrano. A las 19:15 Argentinos Juniors frente a Tigre. Y a las 21:30 horas Estudiantes de Río Cuarto enfrentará a Racing en lo que va a ser el cierre de este domingo por la Liga Profesional de Fútbol. Nosotros seguimos juntos, quédate en 95.1.
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pasar la tarde con vos, con Enrique Iglesias, Juan Luis Guerra, haciendo Cuando me enamoro. Ustedes ya saben que pueden sumarse a través de la radio, ya saben que también nos pueden escuchar en metropowerhits.com, y a todos los amigos saludamos que nos están recibiendo en la señal, en el 106.5, a la gente de Junín, un abrazo enorme, también en Pergamino nos escuchás en el 98.7, en Pehuajó en el 98.5, también en San Pedro 89.9 y en Tucumán, en el norte argentino, presente ahí clavando la bandera de Metro Power Hits, en San Miguel de Tucumán en el 89.1. Seguimos con Tunes Tonight, Dance Monkey, en Metro Power Hits.

0: BTS con Swim sonando en Metro Power Hits. Te vamos contando cómo sigue el tránsito en un día como hoy, que muchos seguramente tienen algún buen plan para hacer, ¿no? Ya se encuentra liberada la reducción de calzada en el kilómetro 35 sentido a La Plata tras retiro de vehículo con principio de incendio, ¿eh? Esto lo veníamos hablando hace un par de horas atrás. Por otro lado, en la autopista Jorge Newbery, kilómetro 34 y medio, mano a Cava, choque entre auto y moto, así que hay que tener mucha precaución, ¿eh? En la avenida Cabildo y Núñez hay un choque entre dos autos, el SAME ya se encuentra trabajando en el lugar, así que hay que tener mucho cuidado si estás transitando por la zona. Seguimos juntos compartiendo más música con vos en Metro Power Hits.
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0: Estás escuchando la mejor música para pasar el domingo junto a nosotros en Metro Power Hits con Rihanna haciendo Umbrella. Mensajes por acá, le mandamos un beso grande para Estefanía que nos escribe desde San Pedro. Mirá vos, ahí nos deja su mensaje también, escuchándonos. Se dice, hola Martín, escuchándote en el 89.9. Mandá saludos para Jorge y Esteban que hoy se están poniendo la 10 y están haciendo el asado. Qué rico, un asadito. A esta altura de la tarde no viene nada mal, ¿eh? Y ahora en San Pedro, que se está poniendo día, los días muy lindos, muchos van y visitan por ahí esa linda ciudad. Un beso grande para todos ustedes. Hola Martín, soy Matías, escuchándote desde Avellaneda, ya en un rato volviendo a casa, después un partidito con los chicos que nos juntamos para batir un rato, dice, y se ríe por acá, dice, escuchándote en el auto, pasanos cualquier canción que la pasamos muy bien. Gracias, un saludo grande para vos, otro para María, que dice, hola Martín, acá estoy trabajando en la casa, saludos a ustedes, me hacen muy buena compañía, hoy tengo mucho para hacer, así que bueno, un beso grande para ustedes y a toda la gente que nos está dejando su mensaje, ahí le mandamos un saludo grande a la gente de San Martín, que nos escribe a través del WhatsApp 11 50 25 95 10. Seguimos juntos, quédate en Metro Power Hits.
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2 de la tarde, 2 minutos en toda la Argentina, 23 grados, 8 décimas la sensación térmica en Buenos Aires. Y bueno, ya podemos decir que oficialmente llegó la primavera, porque acá estoy viendo el pronóstico, estoy chusmeando. Y la semana que viene tenemos por delante unas temperaturas súper agradables. Soy Belu Rodríguez y te cuento que en esta nueva hora van a sonar Los Rodríguez, Bruno Mars, Marc Anthony y muchos artistas más. Estás en 95.1.

Así pasaba Lola Young para abrir una nueva hora juntos. Esto es Messi. Y en Buenos Aires, como te decía hace un rato, nada más 23 grados, 8 décimas la temperatura. Para la tarde el cielo se va a nublar ligeramente, van a aparecer algunas nubecitas. Y hacia la noche la temperatura va a bajar hasta los 17 grados. Así que un domingo más que agradable tenemos por delante. Las calles están llenas, las plazas también. Y este domingo se presta para descansar y para disfrutar con buenas canciones. Llega David Bisbal, esto es Esclavo de sus Besos.

0: La Perla, Rosalía, sonando en Metro Power Hits a las 2 de la tarde, 19 minutos. Y hoy, 4 de octubre, se celebra en nuestro país el Día Nacional del Voluntariado. Así que un saludo muy grande a todas esas personas que trabajan justamente por voluntad, por pasión, porque quieren. Además, es el Día Mundial de los Animales, ¿eh? Esto es un festejo en todo el mundo en conmemoración a San Francisco de Asís. También acá en 1872 en Argentina se crea el Servicio Meteorológico Nacional y un día como hoy, pero del año 2009, se nos fue la gran Mercedes Sosa.
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no pare la música en Metro Power Hits. Estoy Zaitana con Superestrella. Bueno, y hoy domingo de fútbol, se juega la fecha 11 del torneo clausura. Huracán abre la jornada, recibe a Aldo Civi en un rato nada más, a las 3 menos cuarto en el Estadio Ducó, seguido por el clásico cordobés, donde Talleres va a ser el anfitrión frente a Belgrano a las 5 de la tarde en el Mario Alberto Kempes. Más tarde, a las 9 y cuarto, Argentinos Juniors juega como local ante Tigre y finalmente Estudiantes de Río Cuarto cierra la fecha en su casa enfrentando a Racing Club desde las 9 y media. Llega Bruno Mars, esto es Just the Way You Are.

0: Sheeran, Bad Habits, sonando en Metro Power Hits a las 2 de la tarde, 40 minutos. Bueno, en este momento en Buenos Aires, 24.5 la temperatura. Mañana la semana va a empezar nublada, con una mínima de 14 y una máxima de 22. El martes también va a estar bastante nublado con una mínima de 13, máxima también de 22. Y el miércoles estarían llegando los chaparrones por la noche con una temperatura mínima de 13 y una máxima de 19. El jueves también nublado, mínima de 15, máxima de 18. Y el viernes también mínima de 15, máxima de 19 con cielo nublado, que probablemente va a durar hasta el sábado, también con una mínima de 13 y máxima de 19, en una semana que, bueno, va a estar marcada por las nubes, pero también por temperaturas agradables.
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0: 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Y por supuesto, acordate que nosotros acá en Metro Power Hits somos radio oficial.
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1: 3 de la tarde en todo el país, 24 grados, 5 décimas la temperatura en Buenos Aires en este domingo a puro sol. Mi nombre es Belu Rodríguez. En esta nueva hora te cuento, vamos a escuchar temazos de Karol G, Taylor Swift, Airbag y muchos artistas más. Quédate en 95.1.

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Dua Lipa, One Kiss, sonando en Metro Power Hits a las 3 de la tarde, 9 minutos. Bueno, y anoche Dua Lipa estuvo haciendo de las suyas, ¿sabés en dónde? En Madrid. ¿Con quién? Con Shakira, con la Loba. Fue invitada especial a uno de los shows de Shakira, de tantos que está haciendo justamente en Madrid como parte del World Tour. Las mujeres ya no lloran y cantaron Antología, un clasicazo de Shakira. Llega Reik, inolvidable.

0: Metro Power Hits a las 3 de la tarde, 16 minutos. Bueno, y estás recontra tiempo de acercarte a este evento que es Leer y Comer. ¿Dónde? En Concepción Arenal y Warnes, en La Paternal. Es la edición número 19 de este festival que tiene food trucks, charlas temáticas, presentaciones de libros, música en vivo, talleres, juegos y experiencias para los más chicos. Acordate, ¿eh? Ya te podés acercar ahí al Festival de Leer y Comer en Concepción Arenal y Warnes, La Paternal. Nosotros seguimos con más canciones.
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Torres, Color Esperanza, sonando en Metro Power Hits. Bueno, y hay un número que quiero que retengas, ¿eh? 2.700.000. 2.700.000 son las personas que participaron de la peregrinación a Luján este año, según los datos oficiales, en lo que fue sin duda una jornada histórica, que marcó un nuevo récord de peregrinos que caminaron los 60 kilómetros desde Liniers con lluvia y viento el día de ayer para encontrarse con la Virgen de Luján, para renovar ese voto de fe, para cumplir esa promesa, para agradecer también y para pedir, por supuesto, con la esperanza como bandera, en lo que, bueno, ya es la antesala a la llegada del Papa León XIV a la Argentina dentro de un poco más de un mes. Llega Post Malone, esto es Circles.

0: Que no pare la música en Metro Power Hits, Taylor Swift, Patient Zero. Bueno, y actualizamos la info del tránsito, ¿eh? En la ciudad de Buenos Aires hay un corte parcial sentido a Constitución en Avenida Amancio Alcorta y Monteagudo. Así que si andás por ahí, ten en cuenta este corte parcial. Y acordate, ¿eh? 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

0: minutos faltan para las 4 de la tarde y mientras escuchamos este hitazo de Train, Hey Soul Sister, en este momento en Buenos Aires, 25 grados, una décima. La tarde está ideal para que te quedes conmigo, para que te quedes acá en Metro Power Hits. Te acompaño hasta las 19 con las mejores canciones.
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4 de la tarde en punto en todo el país. Hola, hola, hola, bienvenido, bienvenida a Metro Power Hits. Saludo muy especial para vos que te estamos acompañando, ya sea que estés laburando, que estés descansando, que estés paseando. Bueno, acá en 95.1 te vas a encontrar las mejores canciones. Mira, ya te cuento que estoy chusmeando la lista. Me encuentro con clasicazos de Benjamín Amadeo, de Coldplay, Soda Stereo y muchos más. Mi nombre es Belu Rodríguez, estás en 95.1.

Sabrina Carpenter haciendo Tears en Metro Power Hits, abriendo una nueva hora juntos. En este momento 25 grados una décima. Te actualizamos la información del fútbol porque Huracán le va ganando por 1-0 a Aldo Civi. Y acordate que a las 5 se viene el clásico cordobés, donde Talleres va a ser anfitrión frente a Belgrano en el estadio Mario Alberto Kempes, por supuesto, de Córdoba. Seguimos juntos con más canciones. Llega Sebastián Yatra. Esto es Traicionera.

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0: Benjamín Amadeo, Museo, sonando en Metro Power Hits a las 4 de la tarde, 15 minutos. Seguimos juntos en este hermoso domingo, en esta tarde soleada, perfecta, primaveral, y bueno, que se presta todavía para seguir haciendo un montón de cosas. Bueno, pero quiero contarte otra cosa, porque The Harlem Globetrotters 100 Years Tour, la celebración del centenario, llega a la ciudad de Buenos Aires el 1 de noviembre. 100 años de emoción, risas y alegría esta primavera en obras sanitarias acá en la ciudad de Buenos Aires. 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

Media de la tarde, Maluma, Shakira, Agua, este nuevo temazo de esta dupla de grandes artistas. Bueno, hablemos un poco de Fórmula 1 de hoy para los despistados que todavía no saben qué pasó. Bueno, se trasladó el premio de Bahrein de urgencia hoy por un día muy lluvioso. Y bueno, una carrera que empezó tarde y que coronó a Verstappen en el primer puesto, seguido por Kimi Antonelli y Lewis Hamilton. Por su parte, Colapinto remontó desde la posición 21 de largada hasta la 13, que la verdad dejó una actuación bastante meritoria, pero bueno, se vio penalizada por una mala estrategia de neumáticos de su equipo bajo la lluvia. Llega DNCE, Cake by the Ocean.

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0: Golden, Hunter X, sonando en Metro Power Hits. Bueno, y quiero que hablemos de relaciones, de los vínculos de pareja, porque un informe nacional analizó qué diferencias y conductas generan más rechazo dentro de una relación. Para algunos, por ejemplo, una infidelidad marca un punto de no retorno. Para otros, que la persona con la que comparten su vida les revise el celular sin permiso, bueno, representa una ruptura de confianza absoluta. La política, aún en un contexto de fuertes discusiones, parece tener un peso diferente. El 70% de los argentinos asegura que podría estar en pareja con alguien que piensa distinto. Qué polémico todo. Contame vos entonces qué opinás, qué cosas para vos no se negocian en una pareja. Me contás al 11 50 25 95 10. Charlamos hoy en esta tarde de domingo. Entonces, ¿cuáles son esas cosas que para vos en tu pareja no se negocian? Seguimos con más
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0: 7 minutos faltan para las 5 de la tarde y así pasaba Katy Perry con The One That Got Away. Bueno, y hoy se van a conocer los nominados a los Martín Fierro de la Música. Claro, porque por primera vez este año se van a entregar estos premios en una ceremonia que se va a realizar el miércoles 14 de octubre en el Tango Porteño, acá en Ciudad de Buenos Aires. Esta jornada se va a transmitir en vivo por Canal 9 con la conducción de Edith Hermida y Hernán Drago. Y esta noche finalmente se van a dar a conocer los artistas nominados y las ternas.
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Y llegamos a las 5 de la tarde en punto, nueva hora que empezamos juntos. Seguimos aquí con Tony Lencina en los controles. Muchas gracias, amigo. En Buenos Aires la temperatura 23 grados, una décima en este momento. La tarde sigue impecable, ¿eh? Para salir, para aprovechar estos últimos rayos de sol fuertes. Y acá en Metro Power Hits seguimos con buenas canciones. Soy Belu Rodríguez, te adelanto que en esta siguiente hora vamos a escuchar a Ángela Torres, BTS, Lady Gaga y muchos más. Quédate en 95.1.

Olivia Rodrigo, Good For You, sonando en Metro Power Hits a las 5 de la tarde, 8 minutos, en este domingo 4 de octubre que estamos celebrando el Día Mundial de los Animales. Esto es en conmemoración a San Francisco de Asís, patrono de los animales. Incluso en distintos lugares del mundo, hoy cientos de católicos se congregan junto a sus mascotas en iglesias para que ellas reciban la bendición de las mascotas. Impresionante. Bueno, el mensaje de esta efeméride es claro: proteger a los animales adoptando, no comprando, denunciando casos de maltrato y respetando la fauna del lugar en el que vivimos. Llega Luis Miguel, esto es Dame.

0: Torres, Torpe, sonando en Metro Power Hits a las 5 de la tarde, 17 minutos, 23 grados, una décima la temperatura en Buenos Aires. 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

De la tarde, 30 minutos. En Buenos Aires la temperatura sigue clavada en 23.1. Nosotros estamos escuchando a Maná junto a Joy haciendo Eres mi religión en esta hermosa tarde de domingo, en este nuevo mes que comienza, el mes de octubre. Y bueno, como te contaba hace un rato, tenemos por delante una semana bastante nublada, pero con temperaturas agradables entre 13 y 22 grados. Ahora sí, cambiamos rotundamente de estilo, escuchamos Crazy en 95.1.

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0: Claro, cuando no estás, sonando en Metro Power Hits a las 5 de la tarde, 39 minutos. 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Quédate que tenemos más canciones para vos.
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0: minutos faltan para las 6 de la tarde. Y atención, porque ya se van cargando los accesos a la ciudad de Buenos Aires. En este momento, en la autopista Buenos Aires-La Plata, hay reducción de calzada en el kilómetro 9, sentido a la ciudad de Buenos Aires. Además, se registra también un choque en el ramal Campana, kilómetro 47, sentido a la ciudad de Buenos Aires. El carril rápido se encuentra obstruido, se registran demoras. Así que, ya sabes, circula con precaución. Así pasaba Lady Gaga con Poker Face.
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6 de la tarde en punto, 21 grados 8 décimas, la sensación térmica actual en Buenos Aires, mientras disfrutamos de los últimos rayos de sol de este domingo primaveral. Soy Belu Rodríguez, te cuento que vamos a estar escuchando a Karol G, Fito Páez, Sam Smith y muchos más acá en 95.1.

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Dua Lipa, Don't Start Now, para comenzar una nueva hora juntos. Bueno, actualizamos la información de la Liga Profesional. Huracán le ganó por 1-0 Aldo Civi. El clásico cordobés está comenzando su segundo tiempo, por ahora sin goles. Más tarde a las 7:15, Argentinos Juniors recibe a Tigre. Y finalmente Estudiantes cerrará la fecha enfrentando a Racing desde las 9:30. Llega Camila, esto es Coleccionista de Canciones en 95.1.

0: Carol G haciendo Provenza en Metro Power Hits a las 6 de la tarde, 16 minutos. Bueno, y Carol G esta semana fue noticia porque, claro, es la coprotagonista del nuevo videoclip de Bruno Mars, Dance With Me. Un videoclip súper romántico donde Bruno le canta una serenata en el balcón para que ella vuelva con el Miralo, porque está increíble. Seguimos juntos con más canciones.
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0: Vivir así es morir de amor, David Bisbal sonando en Metro Power Hits a las 6:30 de la tarde en punto. Va cayendo el sol en Buenos Aires y los accesos a la ciudad se están complicando. Por ejemplo, en la autopista Buenos Aires-La Plata hay reducción de calzada en el kilómetro 40. Esto es por un siniestro vial. También hay demoras desde el kilómetro 35 debido a una manifestación social sentido a la ruta provincial 2. Después también por otro lado, en la autopista del oeste se registra un choque en el kilómetro 30, sentido a la ciudad de Buenos Aires. Hay reducción de carril izquierdo, circular con precaución. Bueno, como te decía, algunas complicaciones para la vuelta a la ciudad de Buenos Aires en este domingo primaveral. Así que circula con precaución y subí el volumen de nuestras canciones.
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0: Carolina Carpenter sonando en este domingo en Metro Power Hits con Espresso. 20 grados, 9 décimas la temperatura en Buenos Aires, que para la noche va a bajar a los 17. Bueno, y ahora quiero hablarte de otra cosa. Claro, porque Creamfields Argentina anunció a los artistas que van a estar participando de esta nueva edición que se va a estar realizando el 14 de noviembre en el Parque de la Ciudad de Buenos Aires. Charlotte de Witt, Fisher, Hugel y The Blessed Madonna, entre otros íconos, pero íconos de la música global, que van a estar formando parte de esta próxima edición local del Festival de Música Electrónica más importante del mundo, con la producción, por supuesto, de Phoenix Entertainment. Las entradas ya están disponibles a través de venti.com.ar. Acordante, entonces, nueva edición de Creamfields el 14 de noviembre en el Parque de la Ciudad de Buenos Aires.
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0: Bruno Mars, I Just Might, sonando en Metro Power Hits cuando 7 minutos faltan para las 7 de la tarde. Bueno, y antes de irme te cuento que Lionel Messi ya llegó al predio de la AFA en Ezeiza y se prepara para su partido despedida de la selección argentina, que se va a jugar el próximo martes 6 de octubre a las 8 de la noche en el Monumental. Ese va a ser el último, el de hoy, mejor dicho, va a ser el último entrenamiento del capitán después de más de 20 años con la selección argentina. Ya llegó mi compañero Leo Muñiz, que se va a quedar con ustedes en lo que queda de este domingo. Gracias por la apuesta y la operación técnica a Tony Lencina, primero a Guille Campos ahora. Mi nombre es Belu Rodríguez, un placer haberlos acompañado en este domingo. Que tengan un muy buen cierre de domingo.
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A las 7 en punto abrimos otro momento en vivo en Metro Power Hits, mientras vamos despidiendo esta hermosa tarde que bien podemos decir primaveral, con 29 de temperatura, con humedad moderada para lo que es Buenos Aires, 48%, con Guille Campos que está en la técnica, Leo Muñiz mi nombre, acompañándote con buenas canciones. Mira, a esta hora llega Aitana, Alicia Keys, también tendremos algo de Los Cafres, Ariana Grande, también un poco de Estelares, entre muchos otros artistas, aquí en 95.1.

momento de calma, Alex Warren nos habló de lo ordinario, de esas cosas simples que sostienen la vida. Mientras a Metro Power Hits se acercan Alejandro Sanz y Camila Cabello para recordarnos que hay personas que se vuelven favoritas casi sin pedir permiso.

0: Aitana en modo superestrella, sumando brillo a esta tarde que se está yendo en la ciudad con 29 de temperatura.
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0: Juanes. Me enamora como la música del fin de semana de Metro Power Hits. Y a las 7:27 te actualizo cómo está el tránsito mientras vas regresando a casa luego de un gran fin de. En autopista Buenos Aires-La Plata se libera la reducción de calzada en el kilómetro 38. En autopista del Oeste se reporta un incidente en el kilómetro 30 sentido Acaba. Un incidente que está involucrando a 4 vehículos y está ocasionando demoras con reducción del carril izquierdo. También se presenta otro incidente en el ramal Campana, kilómetro 47.5 sentido Acaba, y se están registrando demoras ya que está ocasionando obstrucción en el carril rápido.
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0: en Metro Power Kids. Adriana Grande, pensando en esa sensación incómoda de saber que lastimaste a alguien. Hey Dad, I Made You Love Me.
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0: Hello, es Adele en Metro Power Hits. A las 8. No, en realidad faltan 8 minutos para llegar a las 8 y te está invitando a que agarres el teléfono y le digas a alguien hola a esa persona que estás pensando. Probalo y contame a ver qué pasa.
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Ingresamos a otra hora repleta de buenas canciones en Metro Power Hits a las 8 en punto de este domingo 4 de octubre. Y te damos la bienvenida si recién te sumás a la radio. Es hora de arrancar a trabajar, estás al mando de un taxi o de un auto de aplicación. Te decimos gracias por hacernos viajar por toda la ciudad. Nosotros te prometemos buenas canciones. Para esta hora, por ejemplo, llega Gotye, María Becerra. También tendremos algo de banda Los Chinos, Lady Gaga, sí, Babasónicos y muchos artistas más aquí en 95.1.

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Mientras va llegando David Bisbal a 95.1 a las 8 y 8 minutos en esta agradable noche de domingo con 19 grados, 7 décimas, esclavo de tus besos.

0: María Becerra, Acaramelao, en Metro Power Hits 95.1. Y tenemos habilitado el 11 50 25 95 10 para que nos cuentes cómo estás viviendo este domingo primaveral. Como lo hizo Bianca, que quiere saludar a su mamá Antonella, dice que está hermosa, y a su novio Giuliano, que los ama. A nosotros nos encanta que estén compartiendo lindos momentos con la música de Metro Power Hits.
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0: Lo nuevo de Shakira y Maluma, Agua, sonando en 95.1, la radio con más hits por hora. Y te actualizo tránsito a las 9.27. En Avenida Escalada y Fernández de la Cruz hay un corte parcial sentido a Riachuelo por incidente. Lo mismo en Avenida Córdoba y Ángel Carranza, hay un corte parcial por un incidente también de tránsito. Y en Autopista del Oeste ya está liberado el tránsito en el kilómetro 30, sentido a Cava. Mientras tanto, en la autopista Buenos Aires-La Plata hay una reducción de calzada en el kilómetro 35 de la ruta provincial 36, sentido a ruta provincial 2, por manifestación social que está ocupando ambos carriles. Así que la recomendación es hacer un desvío en el kilómetro 37 hacia la rotonda de Gutiérrez.
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0: It's Hossier, Too Sweet. La temperatura redondeando los 19 grados en la ciudad. En este primer domingo de octubre, mes que estamos esperando para la visita de Marc Anthony a Argentina. Estamos a nada, falta muy poco, a días, te diría. Si bien ya agotó una fecha para el Movistar Arena, agregó una segunda presentación para el 29 de octubre y ya está habilitada la venta de entradas a través de movistararena.com.ar con todos los medios de pago habilitados. 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

A 10 minutos para llegar a las 9 de la noche en Metro Power Hits, Olivia Rodrigo, que le canta sobre esa canción, viste, que no te podés sacar de la cabeza, esa que te aparece y la tarareás sin quererlo. Es Stupid Song en 95.1.

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1: Las 9 de la noche de este domingo, completando juntos el último tramo del fin de semana en Metro Power Hits. Con buenas canciones, como siempre. Por ejemplo, a esta hora llega Coldplay, Tay Swin, Julieta Venegas y muchos artistas más aquí a 95.1.